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17: ¿Qué tal? ¿Cómo están? Gracias por acompañarnos en esta tarde de viernes 25 de septiembre de 2026. Soy Jesús Aguilar, mi cuenta de X es @JesúsAguilarSLP. Gracias por seguirnos, gracias por escucharnos. 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Un tema que no ha tenido el foco que debería en esta semana es el hallazgo de más de 1,600 dientes de leche en una fosa clandestina en Zacapú, Michoacán. Un tema que vuelve a dejar claro cómo el Estado mexicano, sea gobernado por PAN, PRI o Morena, ha fallado sustancialmente para preservar la vida de tu familia.
18: 1,600 dientitos de leche. Eso es lo que las madres buscadoras sacaron de la tierra en Zacapu, Michoacán. 1,600 dientes de niñas y niños entre 1 y 6 años en una fosa clandestina en Michoacán. Este debiera ser el escándalo nacional más grande del siglo. Si esto no nos incendia la conciencia a todas y a todos, entonces lo que está enterrado ahí en Zacapu no son solamente niños. Está enterrada también la capacidad de reaccionar ante la manifestación más lúgubre del horror humano. El terror más tenebroso de todos, la oscuridad más profunda de lo que en verdad pasa en nuestro país. Un crematorio clandestino escondido en un cerro en Michoacán con las brasas todavía calientes cuando llegaron las madres buscadoras porque horas antes alguien había estado ahí quemando cuerpos. Mujeres que buscan a sus hijas y a sus hijos apagando el fuego con sus propias manos porque el Estado se niega a buscar. Tuvieron que volver al día siguiente con mascarillas a escarbar entre la ceniza del fuego que un día antes apagaron. Y de esa ceniza empezaron a salir dientes. Dientes diminutos, dientes de leche de esos que un niño pierde a los 5 años y que una mamá guarda en una cajita para dársela al ratón. 1,600 dientes. Y lo que debería indignarnos todavía más es que ese hallazgo no lo hizo la fiscalía, no lo hizo el Plan Michoacán que tanto nos presumen. Lo hicieron unas mujeres sin protección, sin presupuesto, sin acompañamiento. Si ellas pudieron llegar hasta ahí, ¿por qué entonces el Estado nunca llegó? O la pregunta real es ¿por qué nunca quiso llegar? Margarita López, fundadora de los colectivos Buscando Cuerpos, dice que con sus 15 años de experiencia buscando, se puede presumir que en ese crematorio están las víctimas más pequeñas de la explotación sexual, del tráfico de órganos y de la pornografía infantil. Ese otro negocio del crimen organizado del que casi nadie habla porque da demasiado miedo nombrarlo y asumir que es una realidad en este país. Las cifras ahí están. De enero a agosto de este año, niñas y niños fueron víctimas de más de 106 mil delitos en México. En pornografía infantil, 6 niños cada semana. En trata con fines de explotación sexual, 1 cada semana. Y hay un estudio que documenta que entre enero del 2025 y mediados de este año, las víctimas menores de explotación sexual pasaron de 690 a 1,131, un aumento del 62%. En Michoacán se concentran 3 de cada 5 casos de trata con fines de explotación sexual infantil. Y mientras eso pasa, en nuestro estado, ¿saben qué estaba haciendo el fiscal de Michoacán? Renunciando para irse de campaña. Carlos Torres Piña asumió la fiscalía en julio del año pasado para un encargo de 9 años y no aguantó ni 14 meses. 9 años de encomienda cambiados por una aspiración personal. Y aquí está lo verdaderamente descarado. En su carta de renuncia escribió que se separaba del cargo por respeto a la autonomía de la fiscalía. Lo dice el hombre que fue coordinador de campaña de Alfredo Ramírez Bedoya en 2021 y que de ahí, del cuarto de guerra del gobernador, pasó a ser su secretario de gobierno y después a encabezar la institución que debe de investigar a ese mismo gobierno. ¿En qué momento normalizamos eso? ¿En qué momento aceptamos como normal que el operador político del gobernador se siente en la silla que tiene que ser autónoma y que se levante de ella solamente cuando le conviene electoralmente? Esa es exactamente la fiscalía que tenía que buscar a los niños de Zacapu. Esa es la que debía de estar en ese cerro con peritos, con antropólogos forenses, con genetistas trabajando día y noche para ponerle nombre a cada uno de esos 1,600 dientes. Pero no estaba. Estaba levantando la mano en una encuesta interna de su partido. Y por eso hay que decirlo con todas sus letras. Aquí no se trata de que el Estado no haya podido. Se trata de que al Estado no le interesó. Porque cuando el fiscal está en campaña, cuando el gobernador está negociando su sucesión, cuando el partido entero está repartiéndose el Estado, ¿quién queda para buscar a un niño de 3 años del que solo queda un diente? Y esa es la parte que no nos debería dejar dormir, porque hay una madre en algún lugar de este país que no sabe dónde está su hijo. Hay un padre que dejó de dormir hace años. Hay un hermano que creció esperando. Hay una casa donde todavía hay un cuarto intacto. Hay algún niño, alguna niña que se sigue buscando. Del otro lado del poder, no hay nadie. No hay búsqueda, no hay peritaje, no hay conferencia, no hay un funcionario diciendo el nombre de esos niños. Hay campañas, hay encuestas internas, hay corcholatas de la transformación. Si esto no nos enciende, no sé qué nos vaya a encender, porque un país que deja que unas madres apaguen solas las brasas donde queman a sus hijos, ya no es un país que falla. Es un país que permitió que el horror echara raíces y que la impunidad terminara por convertirse en la más trágica.
17: Por otra parte, también dejamos un poco de lado en la semana que se oficializó que a partir de noviembre se van a prohibir los celulares en las escuelas. ¿De qué va exactamente? ¿Cómo lo podemos explicar? Escuchen.
19: Te voy a explicar cómo se van a regular los celulares en las escuelas. Según los lineamientos que se publicaron en el Diario Oficial de la Federación, a partir del 3 de noviembre se restringirá el uso de dispositivos digitales en las escuelas de México, dependiendo del nivel educativo. Esto significa que para educación básica, o sea, preescolar, primaria y secundaria, estarán prohibidos los celulares y tabletas durante toda la jornada escolar. Estos dispositivos solo se podrán usar con fines educativos previamente programados y bajo la orientación de los docentes. Por otro lado, en planteles de bachillerato se fomentará el uso responsable de dispositivos electrónicos, pero la restricción estará sujeta a las necesidades de cada institución. Es decir, las escuelas decidirán

0: proyecto de Cablebus. La interrumpieron algunos segundos, de plano pararon el discurso de la presidenta. Esto en Puebla, vamos a escuchar lo que pasó.
1: Mañana vamos a estar en Tabasco, Michoacán, Guerrero, el sábado en Sonora y el domingo cerramos en la Ciudad de México, con el informe en la Ciudad de México. Ahora los atiendo, si les parece, terminando el evento, con gusto voy para allá y los atiendo. ¿Les parece? ¿Sí? ¿Estamos todos de acuerdo que los atendamos terminando el evento? Muy bien. Bueno.
0: Por otra parte, hemos dado aquí espacio a todas las revelaciones que se están generando a través de la publicación del libro Narcocracia de Anabel Hernández. Esta semana el asunto del estallido de los escándalos que ahí vienen tomó otro cariz porque directamente la escritora y periodista Anabel Hernández denunció ser víctima ya abiertamente de una serie de amenazas. Esto es parte de lo que dijo en su testimonio.
2: Lo hago, por supuesto, responsable al gobierno de Claudia Sheinbaum, directamente a Claudia Sheinbaum y al partido Morena y militantes de cualquier cosa que pudiera ocurrirme. Por lo que he vivido en carne propia desde el sexenio de Felipe Calderón, cuando era Genaro García Luna quien ordenó mi muerte en represalia por lo que publiqué, pues me tomo muy en serio este tipo de cosas. Quiero decir que evalué primero con dos organizaciones internacionales, mostré los mensajes que se han estado recibiendo y me dijeron que es una cosa realmente de tomar en cuenta, de preocupación, y pues evidentemente inmediatamente hablé con el mecanismo de protección a periodistas, que debo decir actuaron de manera rápida, han redoblado mi seguridad, y bueno, es muy lamentable, de verdad, creo que un periodista en México como yo solo pueda caminar por las calles de México si está escoltada, porque el propio gobierno me amenaza, porque el propio partido Morena me hostiga, hace campañas de odio. Me parece realmente una vergüenza. Hay una cosa que sí es pública, que también es parte evidentemente de estas amenazas, de este hostigamiento, que tiene que ver con voceros de la 4T, del partido Morena, voceros directamente declarados, o sea, no es una suposición, están las redes sociales, donde incluso afirman en estos últimos dos días de que se supone que se va a girar una orden de aprehensión en mi contra. Imaginemos eso, imaginemos que la presidenta Claudia Sheinbaum termine siendo un mal remedo de Mario Marín, cuando se atreven en Puebla, por órdenes del gobernador de Puebla, a detener a mi colega Lidia Cacho. Sabemos la tragedia que ocurrió de manera infame, injusta, con pruebas falsas, con cargos falsos, evidentemente la detienen. Qué irónico que el gobernador Marín, en vez de detener a los pedastas, detenga a la periodista que denunciaba a los pedastas. Qué ironía sería hoy que el gobierno de Claudia Sheinbaum, en vez de detener a los narcotraficantes o gente como Rocha Moya, que son declarados jurídicamente allá en Nueva York cómplices del narcotráfico, vengan a detener a la periodista que los ha estado denunciando. Digo, ya estaríamos en un déjà vu brutal. Y por eso para mí es importante dar a conocer esto. Hago, por supuesto, responsable al gobierno de Claudia Sheinbaum, directamente a Claudia Sheinbaum y al partido Morena y militantes de cualquier cosa que pudiera ocurrir. Mi temor es el temor que sentimos millones de mexicanos, solo que dijéramos, mi temor es todavía mucho mayor o tiene otras implicaciones, porque hacerme daño, silenciarme, implica no solo silenciar a Anabel, sino impedir que la gente conozca estas investigaciones periodísticas que, repito, rompen la espina dorsal del régimen morenista.
0: En el tema del huachicol fiscal hay muchas preguntas sin responder. El tema del megadecomiso en Guanajuato, que resultó una verdadera burla, pues sigue ahí. Ya le costó el precio, incluso le costó el puesto, incluso al delegado de la Fiscalía General de la República en Guanajuato. Pero mucho ojo, empieza a salir más carne, empieza a salir una hebra que no termina. Hijos del líder sindical ligados al empresario del huachicol fiscal pueden ser parte de un nuevo mega escándalo. Es un reportaje de N-Focus.
3: Que vamos a transparentar el trabajo de nuestra organización sindical.
4: Los hijos de Ricardo Aldana, líder sindical de Pemex, recibieron en julio de 2026 1.6 millones de pesos en transferencias por parte de una empresa ligada a Arnold Rojas Tame, el señor de los tanques. Desde 2025, N+ publicó que Rojas Tame es un empresario investigado por la Fiscalía General de la República por huachicol fiscal, así como por presuntamente tejer una red de empresas fachada para lavado de dinero. Estados de cuenta en posesión de N+ Focus, muestran depósitos realizados.

0: realizados desde Balman Servicios de Aviación SAPI, una empresa ligada a Rojas Tame, hacia GMR Energéticos, una empresa vinculada con Ricardo y Luis Antonio Aldana Patrón. Del 1 al 31 de julio de 2026, Balman le depositó 1.614.644 pesos a GMR Energéticos, que se encuentra actualmente demandada por deber a Pemex 209 millones de pesos. Estos no serían los únicos pagos. Al menos dos empresas ligadas a Arnold Rojas realizaron operaciones con Pedro Pablo Tinoco, primo de los Aldana y actual apoderado de GMR Energéticos, por los conceptos dádivas y pago de préstamos. Una nueva investigación federal en poder de Enemas Focus indica que Balman Servicios de Aviación reportó únicamente 4 empleados pese a registrar ingresos por miles de millones de pesos y tiene como domicilio un inmueble particular. Balman Servicios de Aviación SAPI y otras empresas de TAME tienen como socia a Leticia Soto Juárez. Ella es a su vez apoderada de Icargo Logística SADCB y representante legal de GP Rino SADCB. Ambas empresas de hidrocarburos propiedad de Arnold Rojas Tame. Leticia Soto es también comisaria de Lambrucar, una empresa que es investigada por Huachicol Fiscal desde 2025 y relacionada con el decomiso de millones de litros de combustible que entraron de manera ilegal al país en el buque Challenge Procyon. La investigación federal indica que las empresas de Rojas Tame realizaron operaciones de decenas de millones de pesos entre sí.
1: Hoy por la mañana la presidenta se refirió a la detención del presidente municipal de Juchitán, al sur del país, y esto fue lo que dijo.
2: La detención del presidente municipal de Juchitán viene de una investigación previa, que ya venía. Se da en el mismo momento, pues digamos, unos días después de la denuncia de Elvis, pero no está directamente relacionada. Es una investigación que venía desde hace ya tiempo, en donde había denuncias de vínculos con la delincuencia organizada. Y como ustedes saben, independientemente del partido al que pertenezca un funcionario, si hay pruebas suficientes, se trabaja para que no siga ocurriendo, y si es una denuncia penal con sustento, pues se hace la detención. Entonces, eso fue lo que ocurrió con el presidente municipal. Cero impunidad a la corrupción y al vínculo con cualquier organización delictiva. Y está trabajando la Secretaría de Gobernación con el gobernador, pues para que muy pronto pueda tener su autoridad el municipio de Juchitán.
1: Por otra parte, ya había anticipado el presidente Donald Trump que hablaba constantemente con la presidenta Sheinbaum y que iba a presentarse pronto un nuevo acuerdo comercial. Sobre esto también hizo referencia en la mañanera de hoy la presidenta, que iba muy de blanco, por cierto, es de las veces que mejor vestida se ha visto.
2: Nosotros lo que buscamos en este acuerdo, primero, es que no haya más aranceles, y segundo, que disminuyan los que tenemos. Para ello hemos estado trabajando conjuntamente para el objetivo de Estados Unidos, que es lo que llama el presidente Trump la disminución del déficit. México ha exportado todavía más a Estados Unidos. Ya no es tanto en automóviles, sino principalmente en electrónicos. México se está convirtiendo en un polo de producción de electrónicos. Algunos de los elementos son importados, pero aquí se pone valor agregado y se exporta a los Estados Unidos. Esto ha hecho que exportemos más, aun y cuando somos el principal país comprador de mercancías y productos de los Estados Unidos. No hay ningún país en el mundo que le compre más a Estados Unidos que México. Entonces, lo que estamos buscando es comprar más de Estados Unidos y menos de otros países, y eso va a disminuir la balanza comercial desde el punto de vista de Estados Unidos. Hemos estado trabajando en ello. Y para nosotros el objetivo es disminuir las tarifas en acero y automóviles y que no haya más aranceles. Y en esa es la discusión que tenemos en este momento. Han solicitado varios temas, en algunos hemos avanzado, en otros dependen de nuestra soberanía, y por supuesto que ahí no vamos a ceder, porque es la soberanía y la territorialidad y nuestra constitución, y tiene que estar todo en el marco del acuerdo comercial. Entonces, claro que nos interesa la integración económica, pero siempre con soberanía.
3: ¿Pero sí percibe usted una intención de ellos de hacerlo antes de noviembre, presidenta?
2: Sí hay una intención de llegar a un acuerdo, pero todavía no llegamos al punto final. Hay muchas conversaciones. El secretario Ebrard se va la próxima semana, el lunes, va a estar en Washington nuevamente, se va el equipo también, y pues esperamos nosotros pronto llegar también a un acuerdo. Pero no les puedo dar con certeza si lo vamos a alcanzar antes de noviembre o no, porque todavía hay discusiones. Pero vamos bien, eso sí, y hay mucho interés de ambas naciones.
1: Durante la semana, evidentemente en el tema de Estados Unidos-México, Donald Trump puso el acento cuando en su participación durante la Asamblea General de las Naciones Unidas estableció que México seguía siendo el epicentro del terrorismo internacional a través de la influencia de los cárteles. También reconoció los esfuerzos de México para tratar de luchar. En el análisis, Denise Dresser dice que Sheinbaum evita ser el punching bag de Trump y explica por qué.
4: Que Sheinbaum no fue a las Naciones Unidas. Ella dio una explicación extraordinariamente vaga. Dijo, hay momentos y momentos, y también recordó que el año pasado tampoco había ido, y quizá hay una explicación políticamente más interesante que se inserta en esto que he dicho. Ella sabe quién es Trump, ha visto lo que le pasó a Zelensky, lo que le ha sucedido a otros presidentes y primeros ministros que van a la oficina Oval, que no se sabe si van a ser recibidos de manera cordial, diplomática, o si van a ser humillados en la tarde después de haber sido celebrados en la mañana. Y Sheinbaum ha decidido algo bastante elemental, que es no darle la oportunidad. Sí. No convertirse en punching bag de Trump en ningún momento. Sí. No proporcionarle oportunidades para ni el enfrentamiento ni la fotografía, y menos cuando México está negociando algo que es tan fundamental para nuestro futuro, que es el Tratado de Libre Comercio. Y hay algo paradójico: mientras se ha desplomado la relación Estados Unidos-Canadá, la relación México-Estados Unidos está floreciendo. Resalto, ayer la nota del New York Times: México, el mejor amigo de Trump. Y esto no es por casualidad, es porque Trump practica una diplomacia puramente transaccional, premia la cooperación con sus prioridades, castiga la confrontación, y Sheinbaum ha entendido esto.
1: Hoy por la mañana, el presidente Masoud Pezeshkian, el presidente de Irán, afirmó que su gobierno está preparado para buscar una solución diplomática y alcanzar un posible acuerdo con Washington. Esto fue lo que dijo el presidente iraní en la entrevista. ¿Usted cree que se pueda resolver diplomáticamente?, le preguntan. Dice sí, sí, sí creo. Estamos preparados. Sigo diciendo, como les acabo de decir hace un momento, queremos resolver las cuestiones por medio de negociaciones reales en lugar de convertirnos en misiles
5: y en otros temas. Mencionó en una entrevista para Fox News estar dispuesto a llegar a un posible acuerdo con Estados Unidos. Tras su participación en la Asamblea General de la ONU, el presidente iraní fue entrevistado para el programa Special Report de Fox News, en el que le cuestionaron sobre los conflictos que actualmente enfrenta su país y sobre la posibilidad de llegar a un acuerdo con el gobierno estadounidense. Si el actual gobierno estadounidense, dentro del marco jurídico internacional, desea llegar a un acuerdo, perfecto, dijo Pezeshkian. El mandatario iraní dijo estar dispuesto a avanzar en negociaciones, ya que ellos no buscan la guerra, pero también están dispuestos a resistir y defenderse.
1: Bueno, pues ahí está lo que dice Pezeshkian, en un cambio en esa circunstancia después de lo que sucedió en esta semana de alto nivel en Nueva York y Washington. Hablando de eso, la cena que se ofreció ayer por parte del presidente Trump a su homólogo chino Xi Jinping contuvo también dentro de los invitados a Elon Musk, Mark Zuckerberg y Jeff Bezos, las cabezas de pues X y otras empresas como Tesla, de Meta y de Amazon.
5: Donald Trump ofreció una cena de Estado en honor al presidente de China, Xi Jinping, durante su visita a Estados Unidos, que contó con la presencia de varias de las figuras más poderosas de la industria tecnológica. Entre los asistentes estuvieron Elon Musk, Mark Zuckerberg, Jeff Bezos y Sam Altman, además de Tim Cook, Jensen Huang, Sundar Pichai y Michael Dell. También acudieron magistrados de la Corte Suprema y presentadores de Fox News. La cena cerró el segundo día de la visita de Estado de Xi Jinping. Previamente, ambos mandatarios sostuvieron una reunión a puerta cerrada en el despacho Oval, donde según reportes abordaron temas relacionados con los aranceles, las relaciones comerciales, la guerra en Irán, Taiwán y la inteligencia artificial. La presencia de los principales ejecutivos tecnológicos coincidió con la creciente importancia de la inteligencia artificial en la agenda de las grandes potencias y en la competencia por su desarrollo y dominio global. La visita también representa el regreso de Xi Jinping a Estados Unidos después de más de una década.
1: Y para finalizar con el recuento de las cosas importantes, actualizando su vigencia, también esta semana estuvimos viendo cómo se había censurado a varios medios importantes de televisión, específicamente en Estados Unidos. Después de que se había visto este veto, hubo reacciones incluso jurídicas y apoyo de otras cadenas y de periódicos tan importantes como el New York Times y el Washington Post. Pues resulta que ya ordenaron al gobierno restablecer la cobertura de CNN y otras de las que había puesto en la lista negra.
5: El juez federal Timothy Kelly le ordenó al gobierno de Donald Trump restablecer la cobertura de CNN, MS Now y Político en la Casa Blanca. En el fallo se determinó que la revocación de las credenciales de prensa de los periodistas se realizó sin el debido proceso constitucionalmente adecuado. Hasta el momento, algunos periodistas tienen problemas con su acceso a la Casa Blanca. Sin embargo, se desconocen los motivos. Trump anunció la prohibición de los 3 medios de comunicación el viernes 18 de septiembre, alegando la producción de noticias falsas. Más tarde, Trump y sus abogados afirmaron que se les revocó el acceso a los medios de comunicación porque sus reportajes planteaban preocupaciones de seguridad nacional. Los medios de comunicación y la administración del presidente estadounidense continuarán presentando argumentos y pruebas durante las próximas 2 semanas.
1: Vámonos con los deportes.
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1: Viernes 25 de septiembre, fin de semana que viene cargado. Hoy a las 7 de la noche arranca la jornada 10 del fútbol mexicano. El sábado, Rafael Márquez dirige por primera vez a la selección mexicana. Europa guarda las ligas de clubes porque manda la Nations League. Y el domingo la NFL pone uno de sus escaparates en el mariscal de los Ravens. Lamar Jackson en contra de Dak Prescott de los Cowboys, un partidazo. Bueno, pues ya debe estar empezando a rondar la pelota entre Atlanta y Monterrey, partido programado en unos minutos más. Rayados llega necesitado, tiene 13 puntos, aparece fuera de los primeros 8 y Atlanta está todavía más abajo con 8. A las 9 de la noche Tijuana recibe al Atlas, la pelea es directa, ambos comenzaron la jornada con 14 puntos y alrededor de la frontera de clasificación. La tabla aprieta arriba, Toluca manda con 19, Chivas tiene 18, América 17, Cruz Azul 15. Y recuerden el cambio importante de este torneo, desapareció el play-in, los 8 primeros pasan directamente a cuartos de final. El sábado, atención, desde las 5 de la tarde, Cruz Azul recibe al líder Toluca, mientras que Chivas se enfrenta a Querétaro a las 5 con 7 minutos. La liga tuvo que mover horarios porque a las 7 juega la selección. Después del tri, regresamos al torneo. Santos contra Pachuca a las 9, Tigres contra Puebla a las 9:10. Y para el San Luis, el partido importante llega el domingo. Pumas recibe al Atlético de San Luis en Ciudad Universitaria. Pumas llega con 12 puntos, San Luis con 9. Ambos están fuera de los primeros 8, así que para los potosinos ya comienza esa parte del campeonato en la que dejar puntos en el camino cuesta cada vez más. El domingo continúa con León Juárez a las 7 y el Necaxa América es alrededor de las 9 de la noche, cierre de la jornada dominical. El sábado a las 7, como les comentábamos, comienza oficialmente la era de Rafael Márquez con la selección mayor. México enfrenta en el MT Bank Stadium de Baltimore a Colombia, un estadio que casi nunca se ha visto con fútbol nacional. Es el primero de 4 partidos de esta ventana. Después vendrán Perú el martes, Estados Unidos el 3 de octubre y Chile el día 6. La prueba no es cómoda. Colombia ganó los tres enfrentamientos más recientes contra México, dos veces por 3-2 y después 4-0 en 2025. Para Márquez, más que el resultado aislado, comienza a ser el laboratorio rumbo al 2030. Primera convocatoria, nuevos jugadores, el intento de construir el siguiente ciclo después del Mundial del 2026. En Europa, esta semana cambia ligas por selecciones. La Nations League 2026-2027 comenzó el jueves y ya dejó cosas interesantes. Países Bajos empató 1-1 con Alemania. Portugal derrotó 1-0 a Gales. Noruega venció 3-2 a Dinamarca. Para el sábado, el partido que hay que marcar es Inglaterra contra España a las 12:45 del día, hora del centro de México. Se vuelven a encontrar después de aquella final de la Euro 2024 que ganó España. A la misma hora, República Checa recibe a Croacia. El domingo continúa la segunda fecha. Serbia recibe a Países Bajos, Dinamarca a Gales desde las 10 de la mañana. Posteriormente, 12:45, Alemania enfrenta a Grecia y Noruega recibe al campeón defensor Portugal. En la NFL hay cosas fantásticas. La semana 3 ya comenzó con golpes sobre la mesa. Atlanta destrozó 35-14 a los Green Bay Packers en Lambeau Field. Los Falcons produjeron 498 yardas totales. Villar Robinson corrió para 194. El domingo viene la avalancha. Fíjense, desde las 11 de la mañana los Chargers visitan Buffalo. Atención, porque Los Ángeles empezó 0-2 y enfrente estará Josh Allen, responsable de 9 touchdowns ofensivos en las primeras 2 semanas. A esa misma hora juegan los Kansas City Chiefs contra Miami. Cincinnati visita Pittsburgh en un gran duelo divisional. Va a estar Joe Burrow enfrentando a Aaron Rodgers. Seattle en contra de Washington completa la ventana. Carolina, Cleveland, Jets, Detroit, Houston, Indianapolis, Nueva Inglaterra, Jacksonville y Tennessee, Gigantes. A las 2:25 llega uno de los platos fuertes de toda la jornada. Los Ravens de Baltimore, que van 1-1, van contra los Dallas Cowboys, que también van 1-1 en el Maracaná, en Río de Janeiro. Es histórico, es el primer partido de temporada regular de la NFL disputado en Río. Baltimore y Dallas llegan con una marca de 1-1. Lamar Jackson contra Dak Prescott, dos equipos con preguntas defensivas y un escenario que convierte un partido de semana 3 en un acontecimiento internacional. Baltimore tiene una racha histórica de dominio contra Dallas. Hay que recordar que juegan en conferencias diferentes. Americana, Baltimore, Dallas en la Nacional, dominan 6-1 esta serie histórica. El domingo por la noche, 6:20, los Rams visitan a los Broncos, Matthew Stafford contra Bo Nix, y el cierre llega a las 6:15 de la tarde, Philadelphia Eagles contra los Chicago Bears. Así que, pues está el fin de semana pletórico para disfrutarlo. Selección mexicana, Liga Mexicana, NFL y Nations League. Vamos a la pausa y volvemos.
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17: Bienvenidos a este especial definitivo de Abbey Road. Y hablar de Abbey Road es hablar del testamento de una era. Era el verano de 1969. La tensión en Apple Corp cortaba el aire con cuchillos. Alan Klein había entrado a dinamitar las finanzas. Las esposas de los Beatles ocupaban espacio en el estudio y los 4 de Liverpool sabían de manera tácita que el final estaba escrito. Sin embargo, en lugar de implosionar en el caos, decidieron entrar a M Studios con una misión: reconciliarse a través del sonido más prístino, pulido y ambicioso de sus carreras. No solamente es un disco, es la última vez que el mundo los vería caminar juntos sobre una línea de cebra. Arrancamos este recorrido con la insolencia del grupo reptiliano de Come Together, una de las canciones esenciales. John Lennon llegaba con un eslogan publicitario fallido para la campaña política de Timothy Leary. Come Together Right Now, Over Me. Con un bajo espeso y un Pulitzer, le abría la puerta a un mundo más nocturno, cínico y profundamente cool. Pero la grandeza de Abbey Road radica en su dualidad cromática. Del lodo urbano pasamos a la arquitectura celestial. Con ustedes, la hipnótica obra coral donde las voces se entrelazan sin instrumentos melódicos de apoyo. Es tal vez el punto cumbre de los Beatles, y se llama Because.

Because, uno de los primeros golpes implacables que nos percibía el grupo de los cuatro fabulosos de Liverpool. El fondo musical ahora es Oh Darling. Paul McCartney llegaba temprano cada mañana al estudio solo para desgarrar su garganta interpretando este blues pantanoso. Estaba buscando una nueva textura de desesperación. Yo creo que Paul McCartney en el fondo sabía que el tiempo se le estaba agotando. Y en medio de todo eso aparecía una de las canciones que remitía a los Beatles a su primera etapa, pero con madurez y también con un poco de amargura.

0: David Ortiz Celestino, hasta el momento, con dos super golpes emocionales de este disco fantástico, el verdadero disco de la última parte del génesis creativo de los Beatles a tope. Abbey Road, ¿qué opinas? ¿Cómo lo viviste? ¿Cómo lo sentiste? Because, Oh Darling, Come Together, y pues esta pues maravillosa punta de lanza para lo que viene después, ¿eh?
1: Se nota enseguida, Jesús, muchas gracias, se nota enseguida que es el regreso de George Martin en esta, en este disco, más al estilo más instrumental, menos Phil Spector, que venían además de una grabación muy caótica. Y es un canto de cisne de los más bonitos, al menos ya cuando escarbas y cuando vas sabiendo tanto la génesis del disco como el orden en el que se grabó, entiendes muy bien la grandeza de este grupo y la voz de Paul McCartney en estas canciones. Creo que este disco es el más colaborativo, es donde todos cantan, cada quien tiene su canción, donde se nota una madurez definitiva y donde se ve el tope de lo que nos hubiera esperado en los 70 si hubieran seguido este grupo.
0: También en medio de la tormenta de egos que ya se estaba gestando desde antes, como bien dices, hay que recordar que aunque salió después, Let It Be, el disco se grabó antes.
1: Se grabó antes.
0: O sea, Abbey Road es el último gran momento de los Beatles en este final planeado que ejecutaron a la perfección. Y yo creo que ahí también es cuando llega la mayoría de edad creativa para George Harrison. Los críticos de la época no tardaron en señalarlo. Harrison ya no estaba a la sombra de Lennon y de McCartney. Y aunque hay mucha discusión sobre cuál es la canción emotivamente más fuerte, siendo estrictos, la gran canción de todas, para mí, de George Harrison, y la que más trascendió a otros públicos, fue Something. Something, sí. Es una canción que grabó casi inmediatamente Frank Sinatra. O sea, de ese tamaño fue la voluntad para hacer algo así.

0: Y además, Something tiene otra historia recurrente atrás. Resulta que cuando la escribió, dio una entrevista para la BBC y le preguntaron, ¿y quién te inspiraste para Something, no? Y dijo, ¿Patty? O sea, era su esposa, Boyd, ¿no? Patty Boyd, que después se casó con Eric Clapton en ese triángulo extraño que hemos comentado en otros momentos. Pero después terminó diciendo ya, con madurez, que realmente era cuando estaba tan metido en los estudios de conciencia de Krishna, que era una canción, era como el antecedente, a
1: My Sweet Lord.
0: A My Sweet Lord. Sí. Porque era una canción que le dedicaba al señor Krishna. Pero después dijo, híjole, se va a oír bien raro que diga, que le declare mi amor de esa manera en una balada tan emotiva. Y entonces cambió el sentido. Pero finalmente así es el arte maravilloso, ¿no? El que pueda tener 70 interpretaciones distintas.
1: Y fíjate que esta canción en el documental que se llama Get Back, es de Peter Jackson, que estuvieron hace poco, que hace poco pasó y que reconstruyeron. Hay varias partes donde está George Harrison con Ringo Starr. Ellos aparte ensayando las canciones de George Harrison, porque todavía había en Let It Be, hubo mucho esta resistencia de Lennon y McCartney a considerar a la altura a George Harrison. Y ya, o sea, es natural que haya aparecido porque él la peleó. De hecho, aquí aparecen dos canciones de él.
0: Vamos a poner de una vez Here Comes the Sun, hablando de George Harrison, porque es la otra super canción que él compuso y que se convirtió en un himno generacional y que se convirtió en un himno a la resiliencia, ¿no? Anticipando tal vez lo que podría venir, especialmente para él, que tuvo más notoriedad fuera de los Beatles que dentro de los Beatles.

0: Bueno, pues de la elegancia dolorosa a este himno a la resiliencia, Something y Here Comes the Sun, vamos con Ringo, que también tomó un papel muy interesante. Siempre fue el amortiguador emocional del grupo, ¿no?
1: Sí, y quizá porque era, en cuanto a interpretación vocalística, el más limitado. Era un genio en la batería. Pero también esta canción, que es de Paul McCartney, sobre todo, se la dio a este Ringo Starr. Y Ringo Starr, en estos videos que decía de Peter Jackson, del documental, se ve él ensayando esta canción con George. Y es una canción, pues como todo lo que hace este Ringo Starr, es juguetona, es divertida, es agradable, y desde luego es una de las canciones que más contrastan, pero sin chocar, Jesús, con el ánimo y el temperamento de esta despedida.
0: Esta canción la inventó conceptualmente Ringo Starr, aunque Paul McCartney le ayudó, sí, a terminar de aterrizarla, porque se fue escapando un poco de la tensión que había a Cerdeña, en España, donde había ahí un lugar de retiro en el mar. Y entonces estaba como muy metido en ese ambiente. Nos finalmente regala un oasis como de paz infantil dentro, sí, del disco. Y se convirtió en una de las grandes, grandes canciones de la historia personal de Starr, ¿no?
1: Paul McCartney dice que lo hace en muy pocas variedades tonales para que tuviera acceso Ringo Starr a esta canción. Sí, es de Ringo Starr, pero Paul McCartney, todo lo musical y toda la estructura fue de él. Y es juguetona como todo lo que hace, y es un respiro, vamos.
0: Ahora, si tú ya, como sucedió cuando salieron estos discos, pues tenían cara A y cara B, ¿no? Entonces, si tú ya volteabas el disco, abrías con una canción que es John Lennon, otra vez I Want You, She's So Heavy, que es una canción ruda.
1: Cruda,
0: blues tóxico, pesado, primitivo, una declaración de amor obsesiva, ¿no? De parte de Lennon.
1: Muy agresivo si nos ponemos con lupa a verlo, Jesús, pero es un rock totalmente crudo y muy... muy al estilo de la época, y nada más demostraba todas las aristas que podía tocar los Beatles en ese momento musicales, ¿no?
0: Y además después se convirtió en una canción sumamente sexy, ¿no? I Want You, She's So Heavy, The Beatles.

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con esto que se llama Invéntame. Y lo escuchaste aquí en Factor 96.1, Energía Total. Ya las 8 de la noche con 19 minutos. 8 con 19, Factor 96.1, Energía Total.

0: A ver, súbele, súbele, súbele. Ándale. Algo que se sienta muy de viernes. Viernes 25 de septiembre del 2026. Por acá tomé mi servidora Lau Duarte hasta las 9 de la noche. ¿Cómo van en esta nochecita de viernes, eh? ¿Van a aplicar la de viernes de guardarse y sábado de loquear? ¿O loquear todo el fin de semana? Yo la verdad sí voy a aplicar la de saliendo de chambear a guardarse, porque ser chavorruco ya no es tan fácil como antes. A lo mejor antes los chavorruquillos se jubilaban, ya uno se podía jubilar de chavorruco, pero ahorita ya no se puede, mis estimados. Eso es uno, no sé si a ti te pase, pero a mí los viernes, como que en los viernes se refleja, o como que termino bien drenada de toda la semana. Pero platícame a ti, ¿cómo te van los viernes en la noche? 44-48-44-29-61. Que la mera verdad, yo sí voy a aplicar la de viernes de guardarse y andar checando chismecitos, actualizaciones, porque es lo que toca, tú. Y hablando de chismecitos y actualizaciones, vamos a ver quién está jugando el día de hoy en temas fuchiboleros. Así que ponme una rola fuchibolera, por favor. Ándale, esta mera. En temas fuchiboleros, vamos a ver quién anda jugando. Mira nada más quién va ganando. Ah, que por cierto, hay un tema bien bueno, un tema bien bueno sobre el ascenso y descenso. Y los que sí fueron a proponer cosas chidas y los que no, los que... Ese tema está muy bueno, tú. Pero no hablemos de controversias ahorita. Vamos a hablar sobre quién está jugando y quién va a jugar el día de hoy. Fíjate que Tijuana y Atlas juegan hoy a las 9 de la noche. En este momento ya van en el segundo tiempo Atlante y Monterrey, y adivinen quién va ganando. ¿Adivinen quién va ganando? No, no, no, el Monterrey no va ganando. Va ganando el Atlante, 2-1. ¿Qué pasó? ¿Qué pasó? Vamos, ay. Mira, saluditos por acá con mucho cariño, Luis Enrique. A mi Robe, ¿cómo andas, mi Robe? Voy a aplicar la de viernes de guardarme y sábado de regresar. Sábado de regresar con la ex, dice Zape, Zape, Zape. Ay, mi Robe, ¿cómo estás? ¿A quién le vas? Y actualizando este tema fuchibolero, solamente creo que el día de hoy van a jugar esos dos. Ya mañana desde las 4 de la tarde, bueno, 4:50, Cruz Azul contra Toluca. A las 5 de la tarde, Guadalajara contra el Querétaro. Y también hasta las 9 de la noche, tú, Santos Pachuca. Y a las 9:10, Tigres Puebla. ¿Quién le van? ¿Cómo va su quiniela, eh? Ah, pues mira. Ya, pues bueno. A ver cómo les va en este fin de semana. Pues el dominguito. Dominguito juega Puma San Luis, León Juárez y Necaxa América. ¿Quién le van? 40. Ah, sí, ya me acordé. Pues el Robe le va a la máquina. Sí, sí, cierto, le vas a la máquina, ¿no? Pues hasta mañana es el partido. Hasta mañana contra el Toluca. ¿Cómo crees que le vaya a ir o qué? Y ahorita andas con los de la NFL. Pues, ah, mira, casi no me había platicado de eso. Le voy a investigar un poquito más. Y les platico qué rollo, ¿ok? Mira, allá, aquí ya estoy viendo la tabla de los... A ver, no, no, no, no, no. Vamos a cambiar de rola. Vamos a cambiar de rola. A ver si podemos escuchar algo muy NFLoso. A ver, si tenemos algo representativo de la NFL. ¡Ay, Taki! ¡Ay! ¿Cómo van? No, ¿sabes qué? Ahí sí te fallo un poquitito con la NFL, pero te platico que... Los Packers ayer perdieron contra los Falcons. Mañana juegan los Steelers contra los Bengals. El domingo los Jaguares contra los Patriotas. Y los Giants contra los Titans. El domingo también. Los Commanders contra los Seahawks. El dominguirri también. Y los Lions contra los Jets. Te voy a traer más información de la NFL y a ver si mañana nos ponemos a platicar de eso, ¿ok? Sí, hombre, aquí le hacemos de todo y si no, nos lo inventamos. Pues, ¿a quién le vas, Robe? ¿A quién le vas? Sí, dice, domingo de NFL de no molestar desde las 11 hasta las 6 de la tarde. Ya sé, los partidotes duran una eternidad, pero está chido. Una vez que le entiendes, sí está chido. Ya a las 8:26 nos vamos a volar una pausa y regresamos. Aquí a Factor 96.1, energía total.
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0: Oigan, llegamos a las 8 de la noche ya con 59 minutos. 8:59, estás en Factor 96.1, energía total. Oigan, sí, vamos a despedirnos con una petición. Nada más porque uno de los consen aquí anda tú. Nada más porque aquí andas, mi Robe. Y ya sé que esta es de tus rolas favoritas. Vamos a despedirnos con esta rola que está a cargo de Sebastián Yatra y Belinda. Pero antes de eso, obviamente, quiero desearles que este fin de semana esté lleno de mucha buena vibra, que se la pasen chido, que descansen, que cenen rico. Yo mañana regreso en punto de las 4 de la tarde para continuar con toda la energía total. Ya se la saben, si van a tomar, no manejen. No vaya a manejar si va a agarrarle el loquerón, porque la neta no está chido. No vale para nada la pena el riesgo. Entonces, si toma, no maneje. Si loquea, pida algún servicio que lo mueva, lo lleve y lo traiga a su casita, ¿ok? Cuídense mucho, descánsense en rico para los que se van a guardar. Y ya mañana nos ponemos truchas, ¿ok? Cuídense mucho, bonita noche. Bye, bye. Ah, espérense, déjenme despido con la rola, exactamente. Adiosito.
1: Adiós.

0: Ahora sí, se llegó el momento de decirnos adiós.
1: ¡Se acabó! ¡Sí! ¡Se acabó en este momento! ¡Lo nuestro, it's over forever! ¡Se acabó!
2: Me tengo que ir.
0: Pero no cantes victoria, porque no es tan fácil deshacerte de todo el merequetengue de Lau Duarte.
3: 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Con la niña no.
0: Nos sintonizamos el día de mañana con más energía total a través de Factor 96.1.
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5: ¡Oh! Mándeme un mail. Adiós.
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0: Revista del Consumidor. Radio. Ya sea en la oficina, en la universidad o cuando no quieres cocinar, las sopas instantáneas siempre te sacan de un apuro. Pero, ¿alguna vez has leído las letras chiquitas de su etiqueta? Antes de abrir tu próximo paquete, tienes que conocer los resultados de nuestro estudio de calidad.
5: Revista del Consumidor.
6: Llegas con cansancio y tienes poco tiempo para cocinar. ¿Se te antojó una sopa calientita, lista en unos minutos?
0: Las sopas instantáneas pueden parecer una solución práctica, rápida y económica. Por eso hay quienes las tienen en sus despensas.
6: Pero, ¿qué estamos llevando a nuestra mesa cuando elegimos una?
0: Para saberlo, en el laboratorio de Profeco se analizaron 33 sopas instantáneas y se revisó desde su información comercial hasta su aporte nutrimental. ¿Qué revisamos?
6: Primero, revisamos que la información comercial esté completa.
0: Verificamos que las sopas incluyeran los requisitos de etiquetado como denominación, responsable del producto, contenido neto, lista de ingredientes, alérgenos, instrucciones de uso, lote y fecha de caducidad o consumo preferente.
6: También revisamos que, si es el caso, los productos exhiban los sellos de advertencia de exceso de algún componente crítico para la salud.
0: Por cada 100 gramos de producto se determinó la cantidad de proteína, grasa, carbohidratos, agua y aporte energético.
6: Una prueba fundamental: determinar el contenido de sodio. Esto, debido a que su ingesta debe ser controlada para prevenir riesgos en la salud cardiovascular.
0: ¿Qué encontramos?
6: Todas las sopas analizadas tienen al menos dos sellos negros de advertencia. Uno por exceso de grasas saturadas y otro por exceso de sodio.
0: ¡Ojo con esto!
6: Un vaso estándar de sopa instantánea de entre 64 y 68 gramos, ya preparado, contiene por lo general más del límite de sodio recomendado por la Organización Mundial de la Salud.
0: Además, su aporte energético, que está relacionado con la cantidad de grasa, es de alrededor de 300 kilocalorías.
6: Más de los resultados. Ramen Express by Chef Wu, sopa de ramen vegetariana, declara 85 gramos de contenido neto, pero no llegó ni a los 80.
0: Seis productos no presentan completa su información comercial.
6: Algunos tienen mayor cantidad de grasa de la indicada en su etiqueta. Dos son de la marca Nama, uno de Maruchan Pasta Rápida Yakisoba y otro de Nissin Pasta UFO Fuego.
0: También encontramos un producto que declara cero azúcares añadidos, pero en su lista de ingredientes dice dextrosa. Ramen Express by Chef Wu. Fideos instantáneos calientes y picantes.
6: Ahora seguro te preguntarás, ¿qué hago si me gusta consumir estas sopas?
0: Sabemos que una sopa instantánea puede sacarnos de un apuro, y disfrutarla de vez en cuando no significa que estemos haciendo algo mal.
6: La clave está en no convertirla en nuestra comida de todos los días. Si tienes un poco más de tiempo, una sopa casera es una buena alternativa para ahorrar y mejorar su valor nutrimental, por ejemplo, con vegetales, queso o pollo.
0: Y antes de terminar, vamos a derribar un mito. ¿Las sopas instantáneas son de plástico?
7: Se ha pensado durante muchos años que son productos que son de plástico o que es un producto que se queda pegado alrededor del intestino por varios días. Esto no es cierto. Finalmente son productos que están compuestos principalmente por carbohidratos, pero también tienen un porcentaje de proteínas y de grasa. Nuestro organismo es tan sabio que tiene las sustancias necesarias como enzimas, gas o ácidos gástricos para poder digerir completamente la muestra y se va a procesar como cualquier otro alimento.
1: Porque cuando conoces lo que consumes, puedes tomar mejores decisiones.
2: Revista del consumidor.
6: Síguenos en nuestras redes sociales. 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En Instagram estamos como arroba Revista del Consumidor MX y arroba Profeco Oficial. En X, las cuentas son arroba R del Consumidor y arroba Profeco. Y en TikTok, síguenos como arroba Profeco.
1: 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Revista del Consumidor Radio.
6: Gobierno de México.
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0: Revista del Consumidor Radio. Ya sea en la oficina, en la universidad o cuando no quieres cocinar, las sopas instantáneas siempre te sacan de un apuro. Pero, ¿alguna vez has leído las letras chiquitas de su etiqueta? Antes de abrir tu próximo paquete, tienes que conocer los resultados de nuestro estudio de calidad.
2: Un bordado tradicional es historia, trabajo y memoria colectiva. Pero hoy en día se enfrenta a la producción industrial y a la falta de información en el mercado. ¿Es posible usar la tecnología a favor de las artesanas y los artesanos? Si quieres saber cómo la inteligencia artificial puede ayudar a la defensa de un bordado tradicional, quédate en Revista del Consumidor Radio.
0: Revista del Consumidor.
2: ¿Llegas con cansancio y tienes poco tiempo para cocinar? ¿Se te antojó una sopa calientita, lista en unos minutos?
0: Las sopas instantáneas pueden parecer una solución práctica, rápida y económica. Por eso hay quienes las tienen en sus despensas.
2: Pero, ¿qué estamos llevando a nuestra mesa cuando elegimos una?
0: Para saberlo, en el laboratorio de Profeco se analizaron 33 sopas instantáneas y se revisó desde su información comercial hasta su aporte nutrimental. ¿Qué revisamos?
2: Primero, revisamos que la información comercial esté completa.
0: Verificamos que las sopas incluyeran los requisitos de etiquetado como denominación, responsable del producto, contenido neto, lista de ingredientes, alérgenos, instrucciones de uso, lote y fecha de caducidad o consumo preferente.
2: También revisamos que, si es el caso, los productos exhiban los sellos de advertencia de exceso de algún componente crítico para la salud.
0: Por cada 100 gramos de producto se determinó la cantidad de proteína, grasa, carbohidratos, agua y aporte energético.
2: Una prueba fundamental: determinar el contenido de sodio. Esto, debido a que su ingesta debe ser controlada para prevenir riesgos en la salud cardiovascular.
0: ¿Qué encontramos?
2: Todas las sopas analizadas tienen al menos dos sellos negros de advertencia. Uno por exceso de grasas saturadas y otro por exceso de sodio.
0: Ojo con esto.
2: Un vaso estándar de sopa instantánea de entre 64 y 68 gramos, ya preparado, contiene por lo general más del límite de sodio recomendado por la Organización Mundial de la Salud.
0: Además, su aporte energético, que está relacionado con la cantidad de grasa, es de alrededor de 300 kilocalorías.
2: Más de los resultados. Ramen Express by Chef Wu, sopa de ramen vegetariana, declara 85 gramos de contenido neto, pero no llegó ni a los 80.
0: Seis productos no presentan completa su información comercial.
2: Algunos tienen mayor cantidad de grasa de la indicada en su etiqueta. Dos son de la marca Nama, uno de Maruchan Pasta Rápida Yakisoba y otro de Nissin Pasta UFO Fuego.
0: También encontramos un producto que declara cero azúcares añadidos, pero en su lista de ingredientes dice dextrosa. Ramen Express by Chef Wu. Fideos instantáneos calientes y picantes.
2: Ahora seguro te preguntarás, ¿qué hago si me gusta consumir estas sopas?
0: Sabemos que una sopa instantánea puede sacarnos de un apuro, y disfrutarla de vez en cuando no significa que estemos haciendo algo mal.
2: La clave está en no convertirla en nuestra comida de todos los días.
3: Tenemos que entender que son productos que tienen un alto valor energético. Por eso son productos que tenemos que consumir con ciertas precauciones. Por ejemplo, no son productos que se recomienden de forma cotidiana, por ejemplo, para personas con sobrepeso, con obesidad, con hipertensión.
0: Y antes de comprar, revisa los sellos, los ingredientes. Considera su información nutrimental y comercial.
3: Bueno, es muy importante que consideremos que cuando vamos a comprar un producto, chequemos la fecha de caducidad o el consumo preferente, que el empaque sea el adecuado, bueno, que no tenga rupturas y demás, que esté en buen estado.
2: Si tienes un poco más de tiempo, una sopa casera es una buena alternativa para ahorrar y mejorar su valor nutrimental, por ejemplo, con vegetales, queso o pollo.
0: Y antes de terminar, vamos a derribar un mito. ¿Las sopas instantáneas son de plástico?
3: Se ha pensado durante muchos años que son productos que son de plástico o que es un producto que se queda pegado alrededor del intestino por varios días. Esto no es cierto. Finalmente son productos que están compuestos principalmente por carbohidratos, pero también tienen un porcentaje de proteínas y de grasa. Nuestro organismo es tan sabio que tiene las sustancias necesarias como enzimas o ácidos gástricos para poder digerir completamente la muestra y se va a procesar como cualquier otro alimento.
0: Porque cuando conoces lo que consumes, puedes tomar mejores decisiones.
1: Vista del consumidor.
2: ¿La inteligencia artificial será capaz de salvaguardar la identidad comunitaria?
0: Un bordado tradicional no es solamente una combinación de hilos, figuras y colores.
2: Cada pieza es un conjunto de conocimientos transmitidos de generación en generación. Historias familiares, símbolos comunitarios y maneras particulares de comprender el mundo.
0: Sin embargo, en la actualidad es muy común encontrar en tiendas físicas y redes sociales productos que copian estos diseños tradicionales. Muchos de ellos son fabricados mediante procesos industriales y se comercializan sin reconocer su lugar de procedencia.
2: Con esto, no solo se copia una imagen, sino que se invisibiliza a las personas y comunidades que han conservado ese conocimiento.
0: Esta práctica también afecta a las personas consumidoras, ya que podríamos llegar a pagar un precio mayor bajo la falsa creencia de que adquirimos una pieza hecha a mano o de que nuestro dinero beneficiará directamente a una comunidad.
2: Al final, la decisión de compra se realiza sin la información suficiente. Por esta razón, es indispensable promover mecanismos que nos permitan conocer el origen real de los productos.
0: Antes de comprar, hay que preguntarnos: ¿quién elaboró la pieza y dónde fue producida? ¿Su fabricación fue artesanal, industrial o mixta?
2: ¿Qué técnicas y materiales se utilizaron?
0: Y también, ¿existe autorización para usar el diseño y quién recibe los beneficios de su comercialización?
2: Aquí es donde puede intervenir la inteligencia artificial. Esta tecnología puede analizar imágenes para localizar características visuales que se repiten en diferentes productos.
0: En el caso de los bordados, un sistema entrenado podría estudiar la forma y distribución de las figuras, la posición de los colores, la simetría de las puntadas, midiendo el grado de semejanza entre una pieza artesanal original y el diseño de una prenda nueva.
2: Pero ten cuidado. Los proyectos de inteligencia artificial necesitan datos y en este caso no estamos hablando de simples archivos digitales. Hablamos de trabajo, de identidad, de conocimiento y de toda una memoria colectiva. Por eso, antes de registrar cualquier imagen, debe existir una explicación transparente para las comunidades sobre la finalidad del proyecto. ¿Cómo funciona la tecnología, sus beneficios, riesgos y qué medidas de seguridad se aplicarán para evitar filtraciones?
0: También tienen derecho a saber quiénes tendrán acceso a esa información, cuánto tiempo se guardarán las fotografías y si el uso será para fines académicos, industriales o comerciales.
2: La autorización debe ser comprensible, libre y específica. No basta con solicitar una firma si las personas no recibieron información suficiente o si no cuentan con mecanismos para cancelar posteriormente su participación.
0: No olvides que una inteligencia artificial responsable puede ayudar a identificar coincidencias y apoyar en la documentación cultural. Pero su verdadero valor dependerá siempre de la manera en que sea diseñada y utilizada.
2: Como personas consumidoras, nuestro verdadero poder está en informarnos sobre el origen de lo que compramos para valorar y respetar el trabajo de las personas artesanas.
0: Te invitamos a leer más sobre este tema en la Revista del Consumidor de septiembre. Ve a la revista, descúbrelo y no te pierdas un detalle muy especial. El artículo está escrito totalmente en náhuatl.
2: Una manera de darle voz y valor a nuestra diversidad cultural.
1: Revista del Consumidor.
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0: Revista del Consumidor Radio. Ya sea en la oficina, en la universidad o cuando no quieres cocinar, las sopas instantáneas siempre te sacan de un apuro. Pero, ¿alguna vez has leído las letras chiquitas de su etiqueta? Antes de abrir tu próximo paquete, tienes que conocer los resultados de nuestro estudio de calidad. Revista del Consumidor.
3: Llegas con cansancio y tienes poco tiempo para cocinar. ¿Se te antojó una sopa calientita, lista en unos minutos?
0: Las sopas instantáneas pueden parecer una solución práctica, rápida y económica. Por eso hay quienes las tienen en sus despensas.
3: Pero, ¿qué estamos llevando a nuestra mesa cuando elegimos una?
0: Para saberlo, en el laboratorio de Profeco se analizaron 33 sopas instantáneas y se revisó desde su información comercial hasta su aporte nutrimental. ¿Qué revisamos?
3: Primero, revisamos que la información comercial esté completa.
0: Verificamos que las sopas incluyeran los requisitos de etiquetado como denominación, responsable del producto, contenido neto, lista de ingredientes, alérgenos, instrucciones de uso, lote y fecha de caducidad o consumo preferente.
3: También revisamos que, si es el caso, los productos exhiban los sellos de advertencia de exceso de algún componente crítico para la salud.
0: Por cada 100 gramos de producto se determinó la cantidad de proteína, grasa, carbohidratos, agua y aporte energético.
3: Una prueba fundamental: determinar el contenido de sodio. Esto, debido a que su ingesta debe ser controlada para prevenir riesgos en la salud cardiovascular.
0: ¿Qué encontramos?
3: Todas las sopas analizadas tienen al menos dos sellos negros de advertencia. Uno por exceso de grasas saturadas y otro por exceso de sodio.
0: ¡Ojo con esto!
3: Un vaso estándar de sopa instantánea de entre 64 y 68 gramos, ya preparado, contiene por lo general más del límite de sodio recomendado por la Organización Mundial de la Salud.
0: Además, su aporte energético, que está relacionado con la cantidad de grasa, es de alrededor de 300 kilocalorías.
3: Más de los resultados. Ramen Express by Chef Wu, sopa de ramen vegetariana, declara 85 gramos de contenido neto, pero no llegó ni a los 80.
0: Seis productos no presentan completa su información comercial.
3: Algunos tienen mayor cantidad de grasa de la indicada en su etiqueta. Dos son de la marca Nama, uno de Maruchan Pasta Rápida Yakisoba y otro de Nissin Pasta UFO Fuego.
0: También encontramos un producto que declara cero azúcares añadidos, pero en su lista de ingredientes dice dextrosa. Ramen Express by Chef Wu. Fideos instantáneos calientes y picantes.
3: Ahora seguro te preguntarás, ¿qué hago si me gusta consumir estas sopas?
0: Sabemos que una sopa instantánea puede sacarnos de un apuro, y disfrutarla de vez en cuando no significa que estemos haciendo algo mal.
3: La clave está en no convertirla en nuestra comida de todos los días. Si tienes un poco más de tiempo, una sopa casera es una buena alternativa para ahorrar y mejorar su valor nutrimental, por ejemplo, con vegetales, queso o pollo.
0: Y antes de terminar, vamos a derribar un mito.
4: ¿Las sopas instantáneas son de plástico?
5: Se ha pensado durante muchos años que son productos que son de plástico o que es un producto que se queda pegado alrededor del intestino por varios días. Esto no es cierto. Finalmente son productos que están compuestos principalmente por carbohidratos, pero también tienen un porcentaje de proteínas y de grasa. Nuestro organismo es tan sabio que tiene las sustancias necesarias como enzimas o ácidos gástricos para poder digerir completamente la muestra y se va a procesar como cualquier otro alimento.
6: Porque cuando conoces lo que consumes, puedes tomar mejores decisiones.
7: Revista del Consumidor.
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Bueno, yo soy Lili Aguilera, escuchas Factor 96.1.

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1: Ya las 10 de la mañana con

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14 minutos. 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
3: Factor 96.1, energía total, ya las 12:07. 12:07, soy X Castellanos y Diablito. Ya es sábado, señoras y señores, lo logramos, sí, lo hicimos. Qué rico. Te recuerdo que te puedes comunicar conmigo por vía WhatsApp. Al teléfono 4448-442961. Mira, ven, tengo dulces. Dulces. Qué buena rola de Rob Zombie, ¿eh? Pero bueno, ¿quién se va a poner bien Pepe Pepe el día de hoy, señoras y señores?
4: Son todas mentiras.
3: Ya, vamos a gastarnos lo último que nos queda de quincena.
5: 1500.
3: No importa.
6: Órale, cocazo.
3: Oh, qué la... Ya ni modo, güey. Pues ya que... Pa' 30 varillos que quedan. Ya ni modo. ¿Cómo anda la nación, por cierto? Ya se andan manifestando por estos lares. ¡Soy mi Rodri! Me pone, ¿cómo andamos, chiquis? Excelente sabadito, loco. Destápate unas banqueteras. Mi Rodri, no se diga más. Tenga usted. Tenga, caballero. Mira el robe, milagrazo, viejillo loco, hermoso.
7: Ay, chiquito.
3: ¿Dónde andabas, chiquitín? ¿Dónde andabas que no te dejabas ver? Me dice por acá. Saludos, chiquitín. Sábado de chicos. Ah, travieso desde temprano, ¿eh? No se diga más, señoras y señores. ¿Yo quién soy para negarles el gusto? Mira, de portarse mal. ¡Dos! Bendiciones a todos los chiquillos.
8: Ese chico es mío.
3: Vámonos con más. Factor 96.1, energía total. Soy X Castellanos. El Diablito. Oye, saludos al Beto. Orgulloso gobernador de Albertangatepec. Estado, provincia de la nación Xdonia. ¡Vámonos! Que saque las chelas. Simona, la mona, pelona, mira. De esa grasa. Mayrita chula.

Factor 96.1, energía total, ya las 12:20. 12:20. Vámonos con la que no sabías, ese dato curioso que no nos importa para mucho, pero que al final dice...

hermosa. Que nos vamos a dar una vuelta ahí a su taquería. ¡Qué rico! ¡Ay, qué rico! Estoy viendo las fotos. Ahí te voy a caer, Mayrita. Ahí a Nube Mezquite. ¡Uy, sí te voy a caer, eh! Ya estoy viendo acá las fotos. ¡Ay, qué rico! Y ahorita que tengo tanta hambre. ¡Hombre! Oigan, bueno, vámonos con esto que es la que no sabías. Ese dato curioso que no nos importa para mucho. Hoy. Y estrellita chula, preciosa, me pone X, muchos saludos. Te oigo siempre, solo que tengo trabajo y no puedo mandar mensajito, pero siempre te escucho. Si me puedes poner una canción de Adele, gracias. Claro que sí, estrellita. Claro que sí. De hecho, siempre que pongo alguna rola de Adele o que sale una rola de Adele, digo, mira, ahí está. Para estrellita. Entonces, hoy te pondremos también tu rola. Y, oigan, en el dato curioso, a mí me llama mucho la atención la cuestión de los apellidos. ¿Por qué? Porque pues, hay apellidos que son, algunos son muy extraños, son muy raros. Otros, pues ya obviamente a lo largo de del tiempo o a lo largo de los años, se van haciendo un poco más comunes. Pero, ¿de dónde? O sea, ¿por qué surgen, no? Bueno, esto fue básicamente una necesidad práctica. ¿Por qué? Porque pues también en una población o en un pueblito, pues no había solamente un Juan, ¿no? No había solamente un Pedro, un Luis. Pues había dos Juan, ¿no? Había dos Juanes. Entonces, pues, ¿cuál Juan, güey? Imagínate que pasara algo ahí en el pueblito, ¿no? Imagínate que el Juan se metió a hurtar a una casa y se le ocurrió robarse una cubeta de madera y un asadón, ¿no? Ya no, pues ahí se arma la remambaramba en la aldea medieval. Y oh, no, pues que el Juan me robó. Oh, pues vamos a ponerle una. Vamos a ponerle una ching. ¿Pero cuál Juan? No, capaz que agarraban al Juan que no era. Bueno, entonces, de ahí era. Ah, pues fue Juan de las Pitayas. ¿Por qué? Porque pues a lo mejor el vato cosechaba pitayas, ¿no? Sembraba pitayas. Ah, bueno. No, fue Juan de las Cuerdas. A lo mejor el vato hacía cuerdas, ¿no? Entonces, de ahí básicamente es que empezaron a surgir los apellidos. Entonces es bastante interesante porque, por ejemplo, el apellido Ballestero o Ballesteros viene pues de lo que hacía básicamente la persona. Supongamos que era José. Ah, bueno, José, ¿qué hace? ¿A qué se dedica? Bueno, él trabaja en la corte del rey y pues es guardia y utiliza la ballesta. Es ballestero. Ah, ok, bueno, entonces va a ser José Ballesteros. O José Ballestero. Ah, ok, perfecto. Entonces, es muy curioso porque cuando le ponemos atención a nuestros apellidos, podemos básicamente pues saber o ir como ahí checando cuál fue el origen, ¿no? En Estados Unidos hay o se utiliza mucho lo que es el patronímico, que es de derivación del padre. Aquí también, aquí en México también. Y es un ejemplo sería el Rodríguez, que es hijo de Rodrigo. Y así todos los que terminan en E-Z significan hijo de. Y en Estados Unidos, los que terminan en son, Benson, Madison. Bueno, Madison sería nombre, ¿no? Benson, Stetson, Jenson, no sé. Y te digo que también hay otros basados en oficio u ocupación. Como si la persona en su tiempo, en algún tiempo ahí medieval, donde empezaron a surgir los apellidos. Ah, bueno, Pepita Herrero, Pepito Pastor, y así sucesivamente, ¿no? O también los toponímicos, que son tomados del lugar de origen. Un río, una montaña, la cercanía a algo. Como, Heraclio. Ah, bueno, ¿Heraclio de dónde? Del valle,
De verdad es muy... O ahí también aplica el Torres. ¿No? Heraclio, ¿de dónde? Ah, Heraclio Torres. Ah, mira, ok. O Iglesias, justo las personas que se apellidan Iglesias, el inicio o el por qué empezó todo su apellido, pues es porque hace cientos de años sus antepasados básicamente pues vivían cerca, tal cual, de una iglesia. ¿Qué digo? El apellido obviamente pues va evolucionando, va cambiando. Y en ciertos, llega un punto, ¿no?, en donde pues se van mezclando muchos apellidos y pueden ser descriptivos o apodos, pero bueno. O sea, de hecho también el apellido, por ponerte un ejemplo, ¿cómo se llama? Bueno, Carlos Calvo. Ah, esa era una descripción o el apodo que tenía. O, no sé, Ernesto Bravo. Ah, bueno. Franco también. Te digo que esta cuestión de los apellidos es bastante interesante cuando uno se pone ya como que a investigarlo.

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0: Qué buena rola de Green Day, Holiday. Tenía mucho que no la escuchaba. Está muy buena, ¿eh? Me gustó. Sí, señor. Sí, señor. También esa rola de Control Machete que hace mucho que no escuchaba. Tim, tim, tim. Oigan, algo les iba a contar también antes de que se me fuera el avión. Ya ven que yo tengo por ahí como que una pequeña atención dispersa, machín. Y, sí, ya me acordé que les iba a contar. ¿Alguien sabe por qué terminó una banda legendaria como lo es Led Zeppelin? ¿Alguien lo sabe? Bueno, pues la historia es bastante triste. La historia es bastante, bastante triste. Es hoy. Chum, chum, chum, chum. Uy. Ay, bueno. Pero de mis rolas favoritas, Kashmir también, Immigrant Song, Whole Lotta Love, Stairway to Heaven me gusta, pero ¿qué comparas, Papa Lord? Hoy nada más esto, buenísima rola. Pero pues el punto de todo esto es que el 24 de septiembre de 1980, John Bonham, que era el bataco de Led Zeppelin, pues el vato empezó a pistear, ¿no? Así, casual, ahí como el Mena, como el Prieto, ¿no? Ahí. Una Q-Baby tranqui, ¿no? Algo tranquilo, según John Bonham. El problema fue que en cuestión de horas, empezó temprano, empezó a inflarle temprano el vato. Y en cuestión de horas llegó a tomar casi 40 tragos de vodka. 40 tragos de vodka. Tomemos en cuenta que dependiendo cómo te sirvas los tragos, ¿verdad? Aquí no te explican si el vato estaba, o sea, si el vato se las medía o se las servía medidas. Para la banda que no lo sepa, una botella de litro de cualquier pomo te pueden llegar a salir entre 18 a 20 tragos, dependiendo cómo la sirvas. Si lo sirves de una onza, si la cuba te la sirves de una onza, te van a salir 20 tragos. Si te la sirves de una onza y media, te van a salir 18. Entonces, a ojo de buen cubero, y más o menos ahí midiéndole, pues 40 tragos de vodka, fueron más o menos dos botellas. Pero esto es bastante relativo, porque quién sabe si estaba respetando la medida de servirse el trago, pues, normal, de una once y media, o si el vato se las estaba sirviendo acá tipo José José, ¿no?
1: Mentiras son todas mentiras.
0: Que ahí, pues imagínate, 40 tragos de vodka al estilo José José, pues básicamente se empinó 4 o 5 pomos. Bueno, el punto de todo esto es que esa noche perdió el conocimiento y lamentablemente a la mañana siguiente John Bonham ya no despertó. Y tenía solo 32 años, güey. Estaba súper morro. Fíjate, yo básicamente ya duré más que John Bonham. Creo que ya la tenemos librada, ¿no? Y tras la tragedia, los miembros de Led Zeppelin se negaron a buscar un sustituto, güey. Dijeron, no, güey. Y poquitito después disolvieron la banda, aseguraron que continuar sin Bonham era imposible. Así, una sola noche puso fin a la historia de una de las bandas de rock más grandes de todos los tiempos. Qué triste. Así que bueno, pues ya sabes, di no al consumo excesivo de alcohol. Hoy.
2: No creo.
0: Oh, que la. Modérese. Modérese, viejo loco.
2: Órale, cocazo.
0: De verdad, hay que moderarnos a la hora de la bebida. Yo sé, la neta, a mí también me encanta el trago, me gusta. Soy fan. De verdad, no saben lo que a mí me gusta, echar una chelita, echar una cubita. Oye, ahora esta. Yo lo sé. es bonito y es rico juntarte con tus compas, echar ahí una chelita, la plática, el cotorreo, a lo mejor echarte una cancioncita y un karaoke, lo que gustes. Pero no se excedan, banda. ¿Va? No se excedan.
3: Ya sé, va, me ponen por acá. ¡Ay! ¿No te mordiste la lengua?
4: No lo sé, tú dime.
3: Oh, cállese, cállese.
0: Vámonos con más. 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Energía total. Oye, saludos a mi carnalito Ever. Que hoy festejamos. Hoy hay festejo. Y le mando un saludote también a mi carnalita Citlali. Y también a la festejada Barbie, saludos a Barbie. Un aplauso. Y también a Marieta, la pequeñísima, a la pequeñita Marieta, la más pequeña del hogar. Oye, saludos también al Toñito, hermoso, mira, ven, chiquitín rin, al Toñito.
5: Ay, chiquito. Mira,
0: que justo me está preguntando que si voy a ir a los 15. ¡Ay, Perry! ¡Obi!
6: ¡Qué emoción!
0: Claro, chiquitín, si ahí vamos a andar en la noche. Te mando besitos, bebé.
5: Atrapada. Ay, ayuda.
0: Vámonos con más. 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Energía total. Estoy viendo los stickers que me mandan. ¿Por qué son así? ¿Por qué eres así? Ahora sí, fuga. Vámonos con más. 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Energía total.
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4: Vámonos con ese Bruno Mars, Risk It All, que trae ahí como que un estilo bolero. Ahí como que de la época de oro, ¿no? Del cine mexicano. No sé, se me figura, pero bueno, ahí se las dejo.

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1: Esto es de Miley Cyrus y fue un hit en su momento, es Flash.

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0: 96.1 Energía Total, ¿cómo están? Muy buenas tardes. Yo soy Laura Duarte y el día de hoy me encuentro en las instalaciones de Plaza de la Tecnología de aquí de San Luis Potosí. Estamos transmitiendo completamente en vivo ese lugar donde la tecnología tiene solución. Y atención, porque seguramente te ha pasado que se te descompone tu celular, tu computadora o tu consola de videojuegos y no sabes a dónde llevarla por miedo a lo mejor a que te cambien las piezas, te cobren de más o no quede bien reparada. 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Para eso también estamos con nuestro amigo John Flores de Celuflex, que nos va a platicar un poquito más sobre aquí, sobre su local y los servicios que podemos tener con Celuflex. ¿Cómo estás, John?
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1: 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Nos vamos de volada a cabina y regresamos con mucho más aquí en Plaza de la Tecnología.
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0: amigos de Factor 96.1 Energía Total, por acá Tomé y Servilleta, Lau Duarte. 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
0: Bueno, ahí lo tienen, amigas y amigos. Continuamos completamente en vivo a través de Factor 96.1 Energía Total.
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0: de Factor 96.1 Energía Total. Continuamos con nuestros amigos de Plaza de la Tecnología, completamente en vivo. Y estamos presenciando un evento en donde, mira, te vamos a platicar más detalles, porque aquí está Francisco García, él es organizador de este evento, que es el Tuna Pump Fest. Así que aquí hay un montón de gente, como que toda la vibe y toda la energía se siente muy, muy cañón en este evento. Así que, pues bueno, sin más, Francisco, platícanos un poquito de este evento y de toda la vibra que estamos sintiendo en este momento.
1: Hola, hola, pues estamos muy contentos organizando este evento que pretendemos que sea anual. Normalmente organizamos un evento grande por año, esta vez ya tiene nombre, se llama Tuna Pump Fest, es el juego de Pump It Up, la inmortal máquina de baile. Estamos jugando en la versión más nueva, Phoenix 2. Convocamos a gente de todo el país, tenemos gente de Zacatecas, de Guanajuato, de Ciudad de México, de Cancún, de Querétaro, o sea, tenemos a medio mundo aquí. Nos visitan tops mundiales, tenemos hasta 4 jugadores que son considerados entre los mejores del mundo. Habrá, esperemos que haya una gran final. Y pues nada, o sea, el evento está fluyendo. Más tarde se llevará a cabo la ronda suiza conforme a reglas del Big One, que es el evento más grande que va a ser en noviembre. Esto es un preparativo. Estamos prácticamente preparando a la selección mexicana para que vaya a competir a representar a México en Cancún. Y pues estamos muy contentos. La transmisión se está llevando a cabo en este momento en Facebook, en la página de Zona Zero Games, por si gustan verla. Ahorita se está acabando apenas una de las categorías que son, de intermedio. Pero el profesional, esperemos, se inicia a partir de las 3 de la tarde con los mejores.
0: O sea, ¿este evento, este festival, va a ser todo el día o van a ser varios días?
1: Es el día de hoy, todo el día. Por cuestiones de logística no es tan sencillo, pero se va a llevar. Empezamos desde las 10 de la mañana, probablemente se acaba 8 y media, 9. O sea, sí, es prácticamente todo el día.
0: O sea, aquí tú te vas a quedar todo el día coordinando, viendo y obviamente disfrutando de este festival, ¿verdad?
1: Sí, claro que sí. Estamos muy contentos desde anoche, que ya nos llevamos ahí un buen rato moviendo máquinas. Es cansado, pero igual, o sea, nos gusta y estamos contentos de que se pueda llevar a cabo.
0: Oye, y todas y todos los que nos están sintonizando, si a lo mejor tienen ganas de asistir y ver esta competencia, ¿pueden hacerlo?
1: Claro que sí, la entrada es libre. Pueden venir aquí al área friki a ver a los jugadores, a que sientan la emoción de una gran final y pues nada, aquí los esperamos.
0: Invítalos de nuevo, platícales de nuevo el nombre de este festival y obviamente que no se lo pueden perder, que van a estar todo el día.
1: Claro que sí, estamos en el Tuna Pump Fest, que se juega en la versión Phoenix 2 de Pump It Up, y los esperamos, estaremos aquí todo el día prácticamente.
0: Todo el día de hoy, no, bueno, mira, la verdad es que no nos podemos perder, porque la euforia y la vibra se siente increíble. Recuérdalo, estamos en Plaza de la Tecnología. Este Tuna Pump Fest es en el área friki, o sea, en el segundo piso. Así que láncense de una vez. Vamos a continuar con esto y mucho más aquí con nuestros amigos de Plaza de la Tecnología. ¿Algo que quieres agregar, Francisco?
1: No, nada, nada. Aquí seguimos y son bienvenidos.
0: Bueno, ahí lo tienen, amigas y amigos. Muchísimas gracias, Francisco. Continuamos completamente en vivo a través de Factor 96.1 Energía Total.
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0: gracias, amigos de Factor 96.1 Energía Total. 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
0: 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Muchas gracias. 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
0: 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Así que yo me despido, amigas y amigos, cuídense mucho, bonita tarde. Nos sintonizamos en un ratito más en Factor 96.1, Energía Total.
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9: Factor 96.1, energía total, ya las 2:07. 2:07, soy X Castellanos, el Diablito, esto es, señoras y señores, nada más y nada menos que

0: La zona top del 26 de septiembre del 2026. Ya las 2:08. Qué buena rola esta de fondo, De RG Blue Monday. How does it feel? Me dan ganas así como que de destapar una. Se podrá. Does it feel? Ay Dios, pues bueno, en esta zona top vamos a ver o vamos a escuchar bandita que a lo mejor no había estado antes en la zona top. No les voy a spoilear, obviamente, como todos los fines de semana no puedo spoilearles. No les voy a decir quién está ni en el primer lugar, ni mucho menos. Lo vamos a ir descubriendo juntos. Lo que sí les puedo decir es que hay varias rolas que sí me sorprendieron, que dije, ah, mira, es como de, órale, qué loco, no me imaginaba que fuese estar, ¿no? Entonces, pues vamos a ir descubriendo ahí cómo va todo este rollo, ¿no? Todo este show. Y también, fíjate que está bastante campechaneado, ¿eh? Hay mucha rola en inglés. Yo creo que es mitad y mitad, casi casi inglés-español, Está muy campechana. Y por mucho tiempo, o bueno, más bien, por fin, después de mucho tiempo, eso sí les voy a spoilear, pues no hay nada de Los Ángeles Azules, ni de Taylor Swift. Eso sí es seguro. Pero bueno, vámonos con más. Hoy. Factor 96.1, energía total en el lugar número 10. Esto es
1: de Camilo. Se llama El Árbol.

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1: En el lugar número 9 está Olivia Rodrigo, Stupid Song.

0: qué buena rola de La Gusana Ciega. Tenía muchísimo, mucho, güey, que no escuchaba algo de la gusana ciega. Algo nuevo, algo así como que reciente.
1: Mucho.
0: O sea, fíjate qué tan al extremo que no escuchaba, que no escuchábamos algo de la Blindie. De la Blind She Warm, así se diría. Blind She Warm. Bueno, el punto es que tengo yo ya casi 5 años acá en Factor. Casi 5, ¿no? Y en esos, pues no había escuchado algo nuevo de La Gusana Ciega. O sea, por eso me dio mucho gusto cuando apareció la rolita esta. Y está muy bien hecha, la neta. Y la letra, pues obviamente, nos habla un poquito ahí de lo que es, pues, los problemas que pueden llegar a existir en una relación de pareja, ¿no? Que es como de, dame chance, aguántame. Creo que ya la cuestión de las peleas ya fue bastante, entonces, pues dame viada, ¿no? Que a todos nos puede llegar a pasar, a todos nos puede llegar a pasar. Oye, me ponen por acá. Me pone Denise. Saludos, Denise. Ponte algo de Caifanes para ir calentando garganta. Claro que sí. Al ratito pongo algo chido de Caifanes. ¿Va? Ahorita, pues, no puedo porque es la zona top. Oh, no, bueno. Igual ahí nos damos un gustito. Nos damos un gustito, ahora verás. Claro que sí, Denis. Mira el Rafita hermoso Morales. ¿Cómo andas, chiquitín? Manifestándose en este momento. ¿Cómo andas? ¿Cómo andas, Rafita? Mira, ven, chiquitín. Ven, tengo dulces. Ah, el sticker.
2: ¡Santo Dios! ¿Pero qué es esto?
0: Mira, el Robe me pone, estoy ansioso. Estoy ansioso, de veras.
2: Marrano.
0: Dice, me pone el Robe, estoy ansioso de veras de escuchar Bom Bom Bom. A mi Trevi, ponle. Ah, que le haga la presentación a Rafita Morales. Oh, ahí te va. Vamos a hacerle la que entre chido. A ver, vamos a ver. Ahí está, vamos.
2: Señoras y señores, en este momento llega, se presenta, se manifiesta nada más y nada menos que uno de los sex symbol de todo San Luis Potosí, haciendo suspirar a todas las chicas hermosas y a uno que otro varón, con un peso de 81 kilos con 700 gramos y una altura de 1.75. El azote de todas las señoras del Bocolito. Con ustedes, nada más y nada menos que Rafita el Puño.

0: Me dice el Robe, te debe una Q-Baby el Rafita por esa presentación. Y todavía pregunta el Rafita que si lo queremos. Míralo.
1: Te amamos, chiquitín.
0: A ver, ¿qué me dice? ¿Qué me dice el Robe por acá?
2: Eres el conce hermoso, Rafita. El conce hermoso.
0: Oye, vámonos con más. A ver, espérame, está grabando audio el Rafita. A ver, vamos a esperar a ver qué nos dice. Sí, porque luego me voy a comerciales y luego ya ni escucho los audios y... No, a ver, aquí estoy. Voy a esperar a que acabe de grabar su audio, Rafita. Rafita viejo loco, al igual que el Alito Motomoto. Le gustó en grandes. Le gustó en gordas. Oye, a ver, ¿qué me dice el Rafita por acá? A ver, vamos a ver. No vaya a salir con una sandez, ¿eh? No vayas a decir alguna grosería, ¿eh? Rafita, te le... No.
3: A ver, espérame,
0: Rafita.
3: A ver, vamos a esperar.
0: Ah, ok. Sí, porque luego corro los audios y... ¡Hombre, viejos locos! Me meten en cada aprieto.
4: Qué buena presentación.
3: Comerciales y luego ya escucho los audios.
4: Ya ves, Muchas gracias, chiquitín.
0: No, hombre, ya sabes.
4: Sí, el Robe ahí le debo unas chelias cuando guste. Que se armen.
0: Ahí está mi Robe. Ya dijo el Rafita. Ya dijo Rafita que sí se arman las virongas. Dijo. Oye... pues bueno, yo les voy destapando una por lo menos. Ahí está una para el Rafito, una para el Robe, otra para toda la banda de la nación. Ahora sí, vámonos con más. Factor 96.1. Energía total, soy X Castellanos.

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2: En el lugar número 7, esto es de Ariana Grande, Hate That I'm

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1: Y en el lugar número.
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1: En el lugar número 6, esto es de María José Chula Hermosa, que le mandamos un abrazote bien grande. Ya las 2:33, la rola se llama Respirar.

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1: Y nos vamos ahora con el lugar número 6. Esto es de Karol G, Jolene, Baby Wow. Baby Wow.

2:41. 2:41. Qué buena rola esta de fondo. Hace mucho que no la escuchaba. Era de mis rolas favoritas. Era de mi lora favorita. De The Vines.

O sea, la voz de estos vatos. Bueno, la voz de este güey era muy, muy, muy particular. He estado viendo videos ya de Vines, de Vines, de últimamente. Y pues sí, ya se ven bien riumas, güey. Porque pues yo cuando empecé a escuchar The Vines, sería yo estaría como en la secundaria, más o menos. Pues súmale, de mínimo 20 años. Y ellos ya cantaban, güey. A ver, vamos a investigar un poquitín. Vamos a investigar un poquitín, Rin. ¿De hace cuánto? ¡Uy! No, bueno, güey. Fíjate, ahí te va la que engorda y no es manteca, para que veas que no estaba mintiendo. De hecho, para la banda que no lo sepa, The Vines son australianos. Y justo fue formada en Sydney, por ahí del 94. En el 94, justo el año en el que lamentablemente también ocurre una catástrofe en el mundo musical, en el mundo del grunge. Y pues justo, ¿no? Lo curioso de todo esto, en el 94 inicia The Vines, pero también acaba con su vida Kurt Cobain, vocalista de Nirvana. Entonces, pues, chale, ¿no? Qué loco y qué fuerte. Bueno, justo el vocal es Craig Nichols. Y ha sido el único vato que ha seguido en The Vines. Es el único. De ahí en fuera ha sido una rotación, pues ahora sí que de integrantes. Pues ahí está, te digo, el único es Craig Nichols. Y ahorita está Hamish Rosser, Ryan Griffith y en el bajo Brad Hill. Pero pues te digo que ya se ven algo cansados. Mira, a lo mejor escuchabas o llegaste a escuchar más esta rola, mira. Esta sí, segurito la has de haber escuchado hoy. Esta era así como que su... Fue un hit en el momento, con lo que mucha gente empezó a escuchar The Vines. Esta rola llegó a estar en Top 10. Llegó a estar en Top 10 de radio, televisión y demás. Así que bueno, vámonos con más. 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

En el lugar número 3, señoras y señores, en esta zona top de sábado 26 de septiembre. Esto es de Hugo, Moving to the Sun, que la neta está muy buena, está chidita. Así es que este es el lugar número 3.

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1: En el lugar número 2, esto es de Pepe Madero, que de verdad lo ha estado intentando bastante. No había llegado a la zona top, pero creo que ya con esta rola lo logró. Arrópame se llama. Ven a

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1: Ya las 2:58, 2:58, Factor 96.1, Energía Total, soy X Castellanos. Oigan, y antes de irnos al lugar número

Quiero enviarle un saludote a mi carnalazo, del alma, Esteban Horner y a toda la tribu Horner. Un saludo acá desde cabina Factor 96.1 y a su pequeñita Renata. Un abrazote, Renis. Un abrazote, Renatita. Pórtate bien, hazle caso a tus papás. Vámonos con más, señoras y señores, y nos vamos con el lugar número uno en la zona top, Factor 96.1 Energía. ¡Todo!

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0: Ya las 3:41. Esto es de Madonna, Danceteria. O Danceteria.

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Ya a las 5 de la tarde con 10 minutos. 5 con 10, estás en Factor 96.1, energía total. Oigan, buenas tardes. ¿Cómo es? ¿Qué es lo que están haciendo? ¿Cómo los trata esta tardecita? Esta tardecita de sábado, oye, ¿sábado qué? 26. Ahí disculpe, estoy siendo medio perdida, medio disociada. Pero es que a veces la vida a unos los trata bien y a otros los trata mal. Y miren, para que vean, para muestra, un botón. Aquí ya la gente me está tratando mal. Dice, quiero boletos para Caifanes. ¡Dime! Así tal cual me grita, ¡dime! ¿Qué te digo? Todavía no tenemos boletos para Caifanes. Y aparte recuerden que las dinámicas que tenemos activas aquí en Factor 96.1 regularmente las movemos de lunes a viernes. Los sábados pues está un poquito más tranqui, amigos. Entonces, aquí vamos a andar hasta las 8 de la noche para arrancar con toda la energía total. Y este sábado de pre, ¿qué rollo? ¿Van a loquear hoy, sí o no? ¡Que se arma! Mándeme su WhatsApp 4448-442961. ¿Cómo ven si continuamos con musiquita? Los voy a dejar con esto que está a cargo de Los Ángeles Azules con Tini. Pael se llama, ya a las 5:12. Muy buenas tardes.

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